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3: 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Son las 9 y 17 minutos.
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0: Ana, buenos días, que tuvo que rescatar y salvaguardar acá en el local a varias personas, pasajeros del terminal.
1: Sí, buenos días, como le comentaba, sí, justo en esa hora que empezó todo, empezamos a, también a pasar los letreros que se empezaron a caer, y cuando nosotros cuando empezamos a ver que empezaron a volar todos los del techo del terminal, porque habían tres señoras, porque la mayoría se empezó a resguardar adentro del terminal y quedaron tres señoras acá paradas al frente de nosotros, porque las señoras estaban con equipaje, tenían maletas, tenían cosas, creo que habían venido de hacer sus compras, y nosotros llamándolas para que vengan, para que se resguarden, porque no sabíamos en qué momento iban a parar el esto y todos los techos iban a caer. Y en ese momento fue solamente llamarlas para que se resguarden, tengan buen recaudo acá dentro del restaurante. Y cuando en ese momento que pasó que las señoras estaban viniendo, hubo un momento que un pedazo del techo le cayó a una señora. Tratar de la señora de, como sea, tratar de nosotros también correr el riesgo también nosotros de que nos caiga también el esto, pero tratar de también ayudarles con sus cosas, meterlas acá, tratar de pasarlas acá dentro del restaurante. Y ya verla ahí, después la señora se calmó un rato y después después toda la conmoción, todo eso, y recién se calmó un poco y empezó la señora a llorar a eso. Y nosotros lo primero que fue verla, si se había cortado, si se había esto, porque como todo fue tan rápido que lo único que nosotros quisimos era pasarla para que esté más tranquila. No, menos mal, todo fue susto, todo fue todo ese, el estrés, todo eso que esto, porque no había acá, no había ni siquiera seguridad, no había nada.
0: Todo muy rápido.
1: Todo fue muy rápido, que son de nosotros esto, y que cada parte de las señoras teníamos más gente que también empezamos a nosotros a meter, como sea, a meterlas, porque empezó el granizado y el granizado fue fuerte, como si tiraran piedras y todo, porque gente que corría, teníamos gente, personas adentro, gente afuera también del esto. También los chicos que están junto a la confitería también vinieron a ayudarnos también, porque no sabíamos la gente empezaba a entrar al restaurante, nosotros mirando esto que el otro, después hubo apagón. Nos fue la luz, se nos cortó la luz, después regresó, otra vez hubo apagón y así fue un caos.
0: Diana, muchas gracias por tu testimonio. Ahí la vamos a dejar de trabajar. El testimonio es elocuente. Nos decía que todo fue muy rápido lo que ocurre acá, y nosotros podemos ver también el día después de el paso de este tornado, es que se ven los vestigios del techo, que no son propiamente planchas de zinc, como se podría haber deducido de los videos que se viralizaron ayer, sino que son planchas de policarbonato, que es un plástico que es muy quebradizo, lo que propició que al ser más liviano el viento desprendiera esta estructura con mayor facilidad. Eso sí, cuando caían generaban también bastante preocupación, como decía Diana. Le cayó incluso parte de esta estructura a una mujer que afortunadamente no resultó con lesiones, porque como les decía, estas planchas son bastante livianas, pero sí, cayendo desde altura, también pudo haber provocado alguna situación bastante compleja. Fue bastante difícil lo que vivieron los vecinos, los pasajeros de este sector, los vecinos de Villa Francia, por ejemplo, en donde se cayeron cerca de 20 árboles que cayeron sobre los cables de tendido eléctrico, que generaron cortes de electricidad. Incluso se habla de que un rayo en Villa Francia cayó sobre uno de estos árboles y lo destruyó por completo. Parte de los efectos que se vivieron acá en Estación Central, como en el resto de la región metropolitana, con el paso de la lluvia, la graniza y el granizo, y sobre todo el viento que pasó durante la tarde, durante la jornada de ayer, y que generó precisamente estas consecuencias. A esta hora, los terminales que se encuentran acá, estamos hablando del terminal de Pullman, de Turbus y el terminal sur de Santiago, están funcionando con normalidad. Pese a los daños que recibió la estructura, ha sido limpiado este sector y los buses están saliendo, y también ya hay bastantes pasajeros que se encuentran en este sector.
2: Del cielo me da la impresión de que completamente despejado en el amanecer, ¿no?
0: Totalmente despejado. Y está subiendo la temperatura incluso.
2: Ya, qué bueno, porque estaba haciendo frío, hay 6, 5 grados dependiendo

0: vívido despacho que nos dio la tarde de Rodrigo Vergara. Verónica, imagino que también enfrentando las vicisitudes.
1: Los estaba escuchando a resguardo y atenta, Paula.
0: A resguardo, afortunadamente, porque si te pillaba en las calles, el tiempo que la gente, bueno, ya les han estado contando, sí, tomó en volver a su casa. Hay gente que llegó 9:30, 10 de la noche.
1: Mira, personas que se demoraban normalmente media hora, 40 minutos.

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0: ¿Qué tal? ¿Cómo están? Muy buenos días. Bienvenidas, bienvenidos todos y todas a una nueva edición de nuestro Efecto Matinal. Capítulo 761. Dando inicio, comenzando una nueva jornada, un nuevo capítulo. Esperando hacernos mutua compañía en esta jornada de día miércoles. Parece mentira. Sí, claro, semana corta y eso nos trae como consecuencia desorden en el normal funcionamiento de nuestro cerebro respecto al cotidiano, ¿verdad? Ayer conversé con muchos que juraban que era lunes. De hecho, a mí me pasó también. Pero no, pues. Ya estamos a miércoles 14 de octubre y parece mentira que mañana ya dividimos el mes en dos. Les vamos a hacer compañía hasta las 13 horas, 1 de la tarde, dejándoles invitadas e invitados para que interactúen con nosotros. Pueden hacer eso a través de nuestro WhatsApp, el +56452746244, el WhatsApp de Teleangol Radio y Televisión.
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0: Ya está. Quedan invitadas e invitados. Yo aquí estoy jugando a la escondida. Ahí estoy, ahí no estoy, ahí estoy, ahora no estoy. No, tiene que quitarle más la wincha, tiene que... Oh, me costó, pero salió. ¡Ya! Sin más preámbulos, sin más que comentar, las y los dejo invitados para que nos acompañemos en esta jornada de día miércoles 14 de octubre hasta las 13 horas, 1 de la tarde, en nuestro capítulo 761 de Efecto Matinal por las múltiples plataformas de Teleangol Radio y Televisión. Sean todas bienvenidas, bienvenidos.

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9:23. 9:23. Seguimos en esta jornada haciendo nuestro efecto matinal, saludando a todos quienes nos están viendo, a quienes nos están escuchando en distintos lugares de nuestro país, porque nos ven y nos escuchan en distintos lugares del país. Somos

0: Efecto Matinal, el matinal de las mallequinas y mallequinos. 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

0: 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Me llega un mensajito.
1: Buenos días, Germán. Buenos días, Efecto Matinal.
0: Buenos días.
1: Solamente un temita para el día de hoy, está aprovechando que está muy lindo. De Botswana, felicidad.
0: Buen tema.
1: ¿Para qué te voy a comentar que lo canta Kiki Neira? Por favor, gracias.
0: Eso, aquí en la quebrada del ají se llama bullying, ¿eh? Oh, eso es ser malo. Ay, gracias Jaimito por ese mensaje. Me comenzó haciendo la mañana. Me comenzó haciendo la mañana. Vamos entonces con toda la felicidad del mundo a escuchar esta canción de Gondwana, de Kiki Neira. Esto se llama Felicidad.

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0: 9 de la mañana con 46 minutos, son las 9:46, estamos en vivo y en directo haciendo a esta hora nuestro efecto matinal por las múltiples plataformas de Teleangol Radio y Televisión. En esta maravillosa jornada de día miércoles 14 de octubre. Con nuestro WhatsApp más que habilitado, pensando en todas aquellas personas que quieran pedir sus canciones, que quieran enviar sus saludos, comentarnos desde...
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0: Estás en tu casa, estás en el trabajo... Estás en el emprendimiento, estás manejando, vas de viaje, vienes de viaje, andas rodando por la ciudad de Angol, a nuestros amigos colectiveros, a nuestros amigos Uber, taxistas ahí, también que se acompañan de la radio comúnmente, les invitamos a interactuar con nosotros a través de nuestro WhatsApp. El más 56-45-274-6244. Oye, ya son las 9:47 minutitos, 9:47, vamos a estar entregándoles también informaciones importantes. Oye, Arana, ya se fue de acá, de nuestra región. Ahora, eso sí, hay que decir que hay otro informe que agrupa a la región de la Araucanía, los ríos y los lagos. Y el aviso se extiende a estas tres regiones, a excepción VAR, acá en la Araucanía, de tener tormentas eléctricas. La Dirección Meteorológica de Chile clasifica los eventos climáticos dentro de un sistema de alerta meteorológica en avisos, alertas y alarmas. Eso es importantísimo. Pero todo indica que por lo menos hoy nos escapamos nosotros acá en la región de la Araucanía de las tormentas.

plantas eléctricas. Y si es que estas se aproximan a nuestra región, será en el sector del litoral de nuestro territorio. Vamos a estar atentos ahí a sus peticiones. ¿Ah? Ya comienzan a llegar las primeras peticiones. Hola Fernanda, ¿cómo está usted? Buenos días. Y una de ellas llegó desde Purén. Esta canción que ya comenzamos a escuchar la pidió nuestra queridísima Dani. Daniela, Dani. Está allá en Purén y nos ve a través del canal 802. Esto se llama I Don't Want a Miss I Think y lo trae Aerosmith, de la banda sonora de la película Armagedón. Llega esta canción para nuestra querida Dani allá en Purén.

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11: Son las 10 de la mañana con 2 minutitos. Estamos regresando ahí de la pausa comercial para seguir acompañándonos en esta jornada de día miércoles 14 de octubre. Saludos ahí a la Ya, saludos a la Andreita. Gente que está por ahí, Rodrigo Palma. A Claudito Pincheira. Mira, Claudito, gracias. Muchas gracias. Aparecieron los lentecillos. Gracias, por favor, concedido. ¿Qué me dicen por acá? Ah, claro que sí, pues sí, para eso estamos. Pero yo insisto que cuando la piden en audio, tiene mayor celeridad, mayor rapidez. Y eso lo pueden hacer a través de nuestro WhatsApp, el más 56452746244.
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11: Sí, más 56452746244, donde ustedes nos pueden ir enviando sus audios, como el que nos llega de parte de nuestro amigo Hugo Concha.
12: Hola, hola, Germancito, ¿cómo estás, amigo mío? Un abrazo para ti, para el tío René, que lo vi que anda trabajando. Un abrazo a mi padre. Amigo, lo molesto con un temita. Pantalón cortito de Leonardo Fabio. Y si no puede ponerse temita, colóquese Amada Amante, por favor. Muchas gracias.
11: Ah, oh. Oh, se nos pusieron retro. Leonardo Fabio.

Tú sabes, amigo mío, que si tienen video, van en nuestra programación, pues cierto, eso tú lo sabes, ya tú sabes. Pero vamos a mandar al César lo que es del César. A ver qué es lo que podemos hacer ahí. ¿Ya? Porque tenemos algo de Leonardo Fabio, pero no precisamente lo que nos acaba de pedir nuestro queridísimo Huguito Concha. Oye, bueno, ayer nosotros le informábamos que en horas de las 20:30 horas iba a llegar el nuevo carro de bombas a la ciudad de Angol, el nuevo carro de bomberos, el B1 que llegaba a la a nuestros amigos de allá de la compañía número 4 de bomberos de Huequén, que se iba a hacer el recorrido. Mucha gente preguntaba por qué sonaban tanto la sirena, por qué sonaban tanto los carros. Era eso, la bienvenida al nuevo B1 de la cuarta compañía de bomberos de nuestra ciudad de Huequén, que hizo el recorrido por toda la ciudad ayer, pasadito las 20:30 horas, y llegó hasta el cuartel central, ubicado en Pedro Aguirre Cerda, entre calle Lautaro y Caupolicán. De hecho, ahora en la mañana todavía había gente que se preguntaba qué había pasado ayer, por qué tanto revuelo. Esa fue la razón. Esa y no otra fue la razón. Ya. Oye, bueno, ya no es novedad. No es novedad. Hay confirmación ya para el duelo de Malleco Unido de este fin de semana enfrentando a Deportes Rancagua. El último suspiro de los Leones de Nahuel Buta será frente a Deportes Rancagua. Frente a Deportes Rancagua será esa, esperemos, celebración. Este sábado 17 de octubre a las 16 horas, día y horario de programación de este partido. Más ratito en Pasión Roja le vamos a tener más detalles, mucho más detalles a las 14 horas en nuestro programa deportivo. ¿Qué nos envían por acá? Ah, mira, qué detallista. Gracias, Jaime. Gracias, Jaime, por el detallito. Nos envía precisamente imágenes de ese recorrido que se hizo ayer por parte de este nuevo carro de bomberos que llegó a la ciudad de Angol. Ahí podemos compartir la imagen para los que están viéndonos en imagen a esta hora, pues. Daba para que la gente se confundiera, ¿cierto? Daba para que la gente pensara de que algo estaba pasando. Mira, ahí lo vemos. Qué bonito, qué lindo. Con unos globitos de colores ahí. Lindo, lindo, lindo el nuevo carrito hoy, ¿eh? Todos celebrando, haciendo un desfile con su nuevo carro por nuestra ciudad. ¡Qué buena noticia! ¡Qué buena noticia para nuestra ciudad! Un nuevo carro de bomberos llegó y todas las compañías celebrando. B1 se llama. Será el nuevo B1. Las imágenes de ese desfile que se hizo ayer por las calles de nuestra ciudad. Vamos a ir a las canciones, me parece mucho. Claro que sí, tenemos que ir también cumpliendo con las peticiones que nos hacen a través de nuestro WhatsApp. Bien, ya. Entonces, vamos a ir a cumplirle a nuestro queridísimo Hugo Concha, que nos pidió

0: A ver, repitamos lo que nos pidió Lugo, para que no nos quedemos cortos.
1: Hola, hola, Germancito. ¿Cómo estás, amigo mío? Un abrazo para ti. Para el tío René, que lo vi que anda trabajando. Un abrazo a mi padre. Amigo.
0: Vamos a cumplir con el segundo y ya lo comenzamos a escuchar. Llega Roberto Carlos a nuestra programación con esto que se llama Amada, Amante.

Oye, ahí escuchábamos lo nuevo de Yuridia. Lo nuevo. Es una canción que lleva por nombre Bajón Emocional. Lo traía esta gran artista a esta hora a nuestra programación. Podría ser un bol, palita. Podría ser un bol. Gracias por la gestión ahí. Saludo a la negrita que viene llegando también, ¿eh? Saludos saludosos. En esta jornada de día miércoles. Miércoles 14 de octubre. Oye, parece mentira. De verdad que pareciera que fuera mentira. Pareciera que ayer hubiera sido 7 de octubre. Me acosté ayer 7 de octubre y me levanté hoy 14 de octubre. Mañana ya vamos a estar entrando al segundo tiempo prácticamente del mes de octubre, ¿eh? Caramba. No nos vamos a dar ni cuenta cuando vamos a ir en los carros alegóricos ahí. ¿Va a andar usted en los carros alegóricos, no? El 24 para el aniversario de Angol. Yo estoy pensando disfrazarme de algo que me traiga réditos. Alguien por ahí me recomendó

Esta canción que escuchamos a continuación va para don Cristian Barra, que está en la oficina ahí trabajando y aprovechó también de pedirnos una canción. Esto se llama Amárrame, Mon Laferte, junto a Juanes, 10:29.

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10 de la mañana con 37 minutos. 10 con 37. Gabriela me dice acá, no te puedo creer, Germán, que estás con polera. ¿Estamos con polera? Hace calor. Como dice la canción, hace calor, sí, la temperatura está bastante, bastante elevadita a esta hora acá en nuestros estudios. Bueno, porque además la luz artificial aumenta aún más la temperatura. Vamos precisamente a conocer el pronóstico del tiempo porque le tenemos que cumplir a la Glorita y a todos aquellos que esperan que les brindemos el pronóstico del tiempo para lo que será las próximas horas, para lo que será el resto de esta semana. ¡Ay, caramba! ¡Ay, caramba! Es un saco de sorpresas el pronóstico del tiempo cada vez que lo revisamos, ¿ah? Bueno, para hoy fíjense ustedes que se espera mayormente soleado, gran parte del día, eso hasta las 17:30 aproximadamente. Pasadito de las 17:30 horas se va a nublar con posibilidad de chubascos. No es que va a ser una gran lluvia, no, pero va a caer agüita. Luego a las 19 horas se va a tornar solamente nublado y a las 20 horas se va a despejar. Así van a estar las cosas para las próximas horas en la capital de la provincia de Malleco. Ahora, ¿qué se espera para mañana jueves? Se espera un día con sol brumoso. Vamos a tener algo de bruma. Una temperatura mínima de 9 grados y, ojito, ojito, ojito, ojito, que se esperan 25 grados para mañana. Para el viernes se espera parcialmente soleado, muy agradable, con una mínima de 11 grados y una máxima también de 25. Para el sábado se esperan intervalos de nubes y sol con probabilidad de algún chubasco por la mañana. Luego también algunos chubascos por la tarde. Nada tan intenso. La mínima será de 10 y la máxima será de 23 grados. Para el domingo, que se espera para el domingo, luego de algo de sol, se va a tornar nublado con posibilidad de lluvia por la tarde. Eso es lo que se espera para este domingo, con una mínima de 11 y una máxima de 22 grados. Así están las cosas. Les aviso que para la próxima semana, lunes, martes y miércoles, lluvia, caramba. ¿Qué clase de

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0: Ahí escuchábamos esa canción de Daniela Romo que nos pidió la jazz a nuestra programación. Y tenemos un audio también que nos llega de nuestro queridísimo amigo Marcelo Vidal Godoy.
1: Hola Germán, ¿cómo estás? Buen día. Bueno, aquí atento al matinal de las mallequinas y los mallequinos. Quería pedirte un favor. Mira, bueno, aprovechando el 2x que entrega Ramazzotti la Fuente Angolina y pusiste una canción, quisiera pedirte otra de Ramazzotti para hacer también el 2x en Canciones de Eros, y quería pedirte la canción Fábula, si la puedes poner por favor para poder escucharla. Un saludo inmenso a todos y a todos los que están escuchando tu programa.
0: Miércoles son de 2x en Ramazzotti, en la Fuente Angolina, pues, y nosotros precisamente vamos todos los miércoles con una canción de Eros Ramazzotti que lo presenta la Fuente Angolina. Ya la escuchamos delante, pero Marcelo nos pidió un 2x en Ramazzotti y vamos a ser literales, 2x en Ramazzotti. Ya escuchamos una adelante y ahora nos vamos a quedar con esta que se llama Fábula, a petición de Marcelo Vidal, en el matinal de las mallequinas y los mallequinos.

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Ya, nos vamos a la música, ¿les parece? Nos quedamos con más canciones a esta hora, cuando son ya las 12:28. 12:28. Nos pidieron algo que tenemos que cumplirlo, ¿eh? El Eduardito le dio por Queen y nos pidió este clásico de la música mundial. Esto se llama Bohemian Rhapsody y lo trae Queen a esta hora, pedido por el Lalo a nuestro WhatsApp, el más 56452746244.

bastó que el Eduardo pidiera a Queen para que inmediatamente después llegara Danielito y dijo, en honor a su padre, pidió algo de Kiss. Sí, así son los rogativos. Danielita de allá de Purén pidiera algo también rock and rollero, ¿eh? Luego vamos a estar con eso. Nos pidió algo de Deep Purple. Lleva por título Smoke on the Water. Buena canción. Y luego viene Pasión Roja a partir de las 14 horas. Con todas las alternativas de lo que será el duelo de hoy entre Quintero Unido y el Conti Unido. Ya con la confirmación de la fecha para este sábado. Sábado 17 de octubre, 16 horas. Deportes Rancagua recibe a Mayo. Estamos a tan solo días de saber qué va a ocurrir en este camino. Y hoy, a las 19 horas, todos... La Anita me dice, todos somos Conti. La Dani me manda un corazoncito verde. No cabe duda. Te tenemos fe, Constitución. Te tenemos mucha fe. Ya lo decía, lo confirmo. Y Mayek Unido. El Jorge acá se acuerda de aquel preparador físico. Vamos, Conti, te quiero ver, papá. Te quiero ver, papá. Por acá está la frase, ¿somos amigos o no somos amigos? Todos hemos dicho alguna vez esa frase. Algunos arriba del balón, otros a la mitad. ¿Somos verdes o no somos verdes? Sí, hoy somos verdes. Sí que sí. Nos pidió la Dani desde allá, desde Purén. Deep Purple, Smoke on the Water. Se pusieron rock and rolleros.

0: Y así es como estamos llegando al final de nuestro capítulo 760 de octubre del 2026. De verdad que fue muy agradable tener la posibilidad de compartir con todas y todos ustedes, de llegar hasta sus receptores, sea cual sea la tecnología que usted utilice para conectarse con nosotros de nuestra programación. 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Todos ellos han hecho posible esta edición número 761 de nuestro Efecto Matinal. La invitación ya quedó hecha. Quédense en nuestra...
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0: Una playa paradisíaca al sur de Iquique.
1: La ruta austral en los puntos críticos ya identificados.
2: Sí, de fragata portuguesa en el litoral central obligó, ¿no?
3: Bajo el cielo de Sasco.
1: Frente a las costas de Arralún.
4: Municipio de San Antonio.
1: A su llegada a la región de Aysén.
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13: 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Una, dos minutos.
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15: 12 años dejamos de invertir en obras de aguas lluvias y hay que hacerlas, dice en Cooperativa el ministro Poduje, que licitará un estudio de riesgos en la precordillera.
16: BHP y el Sindicato de Supervisores de Escondida anuncian un preacuerdo para evitar la huelga. Una nueva tragedia.
15: Conmoción por el hallazgo de un cuerpo maniatado y acribillado en el sector de Las Jarillas.
16: En el exterior, grupos afines a Irán atacan a la gigante petrolera Aramco en Arabia Saudita. Y subió el petróleo. Último dato de inflación en Estados Unidos, impulsa el precio del CG. Y el Betis con el Porto animan la jornada de Champions.
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16: Sol en la capital, sí, ahí.
15: Hola, capital. Buenas tardes, Felipe.
18: Hola, buenas tardes, Vero. Claro, ustedes lo decían, el día después de estas intensas lluvias, el granizo, la tormenta eléctrica en la región metropolitana, se comienzan a evaluar los daños, también sacar lo que queda de agua y hacer

0: techos de uno de los terminales de buses del sector Volando por el Cielo, en lo que se definió como un tornado por las características que reunía este fenómeno. Ocurre en el terminal de la empresa Pullman Bus, ahí por los fuertes vientos el techo compuesto de su cabeza. Le escuchamos a ella y a un trabajador de un bus que, al igual que los pasajeros que venían llegando a la región metropolitana,
1: de salir también ahí y tratar de ayudarla con el equipaje. Le cayó, menos mal que no tuvo ninguna contusión. No.
2: Sí, yo me estaba bajando el bus, pude ir arrancando, pero ustedes estaban dando vuelta a vuelo.
3: ¿Ustedes venían con pasajeros?
2: ¿Con
3: ¿Y qué hicieron los pasajeros también?
2: Todo arrancando, cuidándose, van a quedar ustedes en la cara, ¿no?
0: Sí, también en la comuna de Estación Central, literalmente, afortunadamente no se registraron personas lesionadas con este hecho, solamente la que dábamos cuenta de esta mujer que se le cae parte del techo del terminal y que no termina afectándola mayormente en su salud. En Ñuñoa, en tanto, en Avenida Irarrázaval colapsó la calle, varios locales comerciales resultaron afectados, el Pajo bajo nivel de Ñuble también resultó anegado, los mismos varios estacionamientos de edificios residenciales en calle San Eugenio, por ejemplo, en donde 7 vehículos de un subterráneo quedaron literalmente flotando con el ingreso del agua que hasta ahora no ha podido ser retirada. Vamos a escuchar a ver.
4: Me imaginé que iba a terminar flotando, la verdad.
5: Difícil por el tema de que yo cuido a un adulto mayor de 86 años, entonces complicado. Ahora bajé a buscar agua porque tengo que tenerle para su alimentación. Ella tiene una dieta estricta.
6: Además que la motobomba de bomberos no puede.
7: Ya los tenemos todos en funcionamiento. Lo mismo con nuestros colegios, que ya los tenemos todos limpios, con excepción de tres, que era el Colegio Vergel, el Jardín Infantil El Aguilucho y nuestra Escuela de Lenguaje. Todo lo demás ya está listo y dispuesto para que el día de mañana podamos prestar los servicios de manera adecuada.
0: Solamente
7: Vergel, el Jardín Infantil El Aguilucho y nuestra Escuela de Lenguaje. Todos los demás, los otros 8 colegios y liceos, van a tener clases el día de mañana. Nuestros CEFAM ya están operando ahora por la tarde, con excepción del SECOF Andacollo, que queda muy cerquita, y de la Farmacia de los Leones. Todo lo más ya está operativo, nuestros recintos deportivos ya están operativos y esperamos ahora en el transcurso del día también que el tercer subterráneo. Para eso vino acá el subsecretario de Desarrollo.
0: Ahí está parte del balance que entrega el alcalde Jaime Belolio respecto a la afectación Providencia con esta emergencia.
8: Felipe Cofré recorriendo la ciudad y particularmente las comunas más complicadas, Providencia, Ñuñoa y Estación Central. Gracias, buenas tardes.
0: Buenas tardes.
9: Entre las autoridades también se vive el día después alguna recriminación. Todo indica ahora sí se van a comprar, pero que no sean un fetiche, decían en Senapred. Mariano Reyes, buenas tardes.
10: ¿Qué tal, Rodrigo? Muy buenas tardes. Como un servicio pequeño y de juguete, así catalogó el alcalde de Ñuñoa, Sebastián Sichel, al Servicio de Prevención y Respuesta ante Desastres, el SENAPRED, luego de su gestión tras los últimos 2 eventos climáticos en la capital. Por un lado, el aluvión en Las Condes y por otro, la tormenta con granizos en el Gran Santiago el día de ayer. En ambos casos, la ciudadanía se vio sorprendida por la falta de pronóstico previo y las críticas apuntan al servicio que está encargado de monitorear eventuales emergencias climáticas. De hecho, se saca en cara que la directora de la SENAPRED haya catalogado el aluvión en Las Condes como un evento súbito, considerando que varios expertos han dicho lo contrario, que era una situación que se veía venir. En ese contexto, la directora ella planteó sus advertencias. Pasemos a escucharla.
11: No convertir el radar como una especie como de fetiche, ¿no? O sea, el radar se complementa con información que tiene que ser analizada, con otros instrumentos, por lo tanto, el radar por sí solo no soluciona los problemas en términos de poder anticiparnos a un evento meteorológico. Yo creo que es importante que la ciudadanía también sepa que nosotros hemos venido monitoreando el evento que sucedió, que se focalizó en la comuna de Las Condes,

0: y este que sucedió ayer en la región metropolitana, pero que también afectó otras regiones, con bastante anticipación. Y lo que sucedió fue que el evento se concentró en pocas horas, en un lugar geográfico, y descargó una cantidad de precipitaciones que si en el valle fueron 20, probablemente en la cordillera fueron 50. A eso me refiero yo con un evento súbito, no a que no haya estado monitoreado.
1: Bueno, sobre la compra de radares meteorológicos, la delegación metropolitana anunció que se va a utilizar el 2% considerando el debate presupuestario donde hay recortes justamente en esa partida. Habló al respecto el gobernador metropolitano Claudio Rego.
2: A mí me llama la atención, todo el mundo habla hoy día de pedirle a los gobiernos regionales que aporten, pero la partida que más recibe un corte es los gobiernos regionales. El gobierno Senapred. Yo espero que los legisladores revisen estos dos temas y también el gobierno lo repiense, porque aquí si uno tiene una segunda opinión sobre un problema tan grande como este, no habla mal de la autoridad.
1: Bueno, otro tema que sale a colación es cómo ha respondido la planificación urbana de la ciudad a ciudad que resiste a hechos anormales.
3: Nosotros dejamos de invertir en infraestructura de aguas lluvias hace mucho tiempo, y eso por una parte ha hecho que, claro, la ciudad sea menos resistente, lo que se suma a lluvias anormales. Esto pasa a todo el mundo, ninguna infraestructura se ha inundado, París, se ha inundado grandes ciudades, se inundan cuando tienen, digamos, lluvias anormales. Sería imposible tener una infraestructura por costo preparada para recibir estas lluvias anormales. Lo que nosotros tenemos...
1: El gabinete particularmente vuelve a flotar la solicitud de un vocero exclusivo a esa labor en el Palacio de la Moneda. Desde la oposición se ha acusado falta de comunicación de riesgo en Palacio, también ha existido esa crítica en el oficialismo y alcaldes que tocan esa tecla. El alcalde Sichel de Ñuñoa invitó a que mañana mismo se tampoco toma decisiones relevantes, dijo el alcalde Sichel, flanco político que va sonando más fuerte a raíz de estas emergencias.
4: Brilla el sol a esta hora, Mariano, ahí en el centro de Santiago, ¿no?
1: Sí, harto calor aquí en el centro de la capital, en el barrio cívico, pega fuerte el sol a diferencia de lo que pasaba ayer en la tarde.
4: Gracias.
1: Buenas tardes.
5: 20 grados ayer por la tarde en la capital y que se vio exacerbada por el fenómeno del Super Niño. Fernanda Ávila, buenas tardes.
6: Buenas tardes, hasta 60 milímetros de lluvia caída en una hora en comunas como Providencia y Ñuñoa, granizos de gran tamaño y un fenómeno del Super Niño. En un octubre neutro, la temperatura superficial del Pacífico Sur debería mantenerse fría y seca, ya que el invierno enfrió la zona y la inercia térmica hace que esto se mantenga durante la primavera. El director del Centro de Ciencia del Clima...
7: De dos componentes principales. Una es la inestabilidad que la otorga el aire relativamente cálido de la superficie, aire frío en altura, y también la cortante del viento. Pero también el gran aporte de vapor de agua permite entonces que...
6: ¿Qué es lo que queda para...

0: Con respecto a la inestabilidad o lo que ocurrió ayer, con menor envergadura en todo caso, va a estar desde el Maule hasta la región del Biobío. Indica los modelos internacionales, igual los nuestros, de que es muy probable que el pic máximo sea en diciembre de este calentamiento del mar. No podemos descartar que sigamos siendo azules hasta el, digamos, otoño del próximo año.
1: Para la próxima semana viene avanzando otra perturbación atmosférica desde la isla de Pascua hacia la zona central, que podría llegar entre el martes y miércoles 21 y 22 de octubre, para la que por ahora...
2: Gracias, buenas tardes, Fernanda.
1: Buenas tardes.
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4: Verás, bienvenida.
5: Hola, Verónica, Rodrigo, ¿cómo están?
2: Hola, Rodrigo, ¿cómo estás?
5: Bien, bien. Partamos con el fútbol, que hoy tendrá una agenda bien cargada, tal como ocurrió ayer, con buenos partidos en Champions, con la derrota de Boca en Copa Sudamericana, de local la Bombonera. Creo que también debió haber expulsado al jugador de Boca, a Lozano, quien cometió ahí una falta de juego brusco grave. Pero bueno, de todas maneras causó polémica su arbitraje. Boca perdió, la próxima semana deberá en Río de Janeiro dar vuelta a ese marcador. Hoy comienza la...
2: Los chilenos hace tanto rato que parece que ya hubiera terminado la Copa.
5: Sí, llegaron hasta octavos. Por lo menos lo de Coquimbo se puede valorar de buena manera, que llegó a octavos de final y estuvo muy cerca de avanzar a cuartos. Pero bueno, los brasileños dominan el continente. Fluminense Palmeiras hoy a las 21:30 en Río de Janeiro. Y en Copa Sudamericana está el Bahía de Brasil, el City Torque, el New York City, el equipo...
4: Naraya, algo deben tener.
5: Ahí se me fue el nombre, el equipo australiano que también... Sydney, creo que es. Okay. Bueno, tiene muchos clubes a nivel mundial. Girona también.
4: Ahí juega el ex Colo Colo Salomón Rodríguez, que podría ser la final.
5: Absolutamente. El City, que ya no está Pep Guardiola, sino que Enzo Maresca, va a enfrentar al PSG de Luis Enrique, que comenzó muy mal la temporada, sin ganar 5 partidos, pero ahora ya ha empezado a retomar el ritmo el equipo. Se le fueron varios jugadores, pero bueno, está retomando su nivel. Enfrenta al Manchester City, eso será en Inglaterra.
4: Ah, juegan en Inglaterra.
5: Exacto. Ya. La Roma va a enfrentar al Real Madrid, otro buen partido a las 4 de la tarde en esta jornada de Champions en Europa.
4: Ayer ganó el Barcelona, juegan bien entre sí.
5: Además trajo jugadores calados. Rodri, de partida, hoy el mejor jugador del planeta.
2: Rodri, sí. Imagínate.
5: Sí. Oh, campeón del mundo y creo que va a ser el Balón de Oro. Adeyemi, el alemán, y Anthony Gordon, el extremo izquierdo de la selección inglesa, aunque también puede jugar por el sector derecho. Ayer masacró al Galatasaray con un golazo del Barcelona, que ya dio la vuelta al mundo. Las comparaciones con Matías Fernández por la Mati Rabona. Antes se le decía así esa jugada. Pero alguien en España
4: igual
5: dijo...
4: Porque el rebote es suerte igual.
5: Sí, alguien en España dijo que había inventado la jugada de Lamine Yamal, pero muchos en redes sociales se encargaron de mandarle videos de Maipol.
2: Me parece muy bien.
5: Defendamos a Matías Fernández, que harto talento tenía en esos años. Vamos al tema tribunal. Cito de Viña del Mar. El Tribunal de Disciplina sancionó a 2.866 hinchas con prohibición de ingresar a los próximos... Está lo mismo el torneo. 4 partidos, 2.866 hinchas, quienes estuvieron allí en la Galería Laguna, no podrán ingresar a los próximos 4 partidos de la Universidad de Chile. Y Everton fue sancionado de manera económica por su responsabilidad como club organizador.
2: ¿Tar? Esos 2.800... Que fue
4: no, parece que se agrega.
2: Que hubo como de vuelta.
5: Es que no, esa sanción fue de la vaca, se empieza de cero, desde la próxima semana.
2: En ese domingo en que jugaron la colita del partido que había quedado pendiente y 2 horas después el partido completo de vuelta.
5: Sí, fue en el Nacional la revancha. Sí, ya. Pero fue una sanción de la delegación.
4: Era un diseño bien sui generis, pero bueno.

0: bloqueo de hinchas. En este caso hay una sanción ya deportiva que se debe aplicar ya desde la próxima semana cuando la U reciba a Deportes Antofagasta en Rancagua, y sanción económica al presidente del fútbol chileno, Pablo Milad, quien está a esta hora en un congreso en el sector oriente de la capital, defendió el campeonato nacional. Vamos a escuchar a continuación al ministro del Deporte, Francisco Riveros, catastro de los daños severos que sufrió el Parque Estadio Nacional.
1: ¿Sufrieron algún grado de afectación? Los principales son el centro de raqueta, el polideportivo y el centro de deportes de combate. Táctico Christel Köbrich, el centro de entrenamiento paralímpico. Entonces, todos esos recintos estamos trabajando para que se puedan habilitar lo antes posible. Ya en los próximos días van a poder seguir funcionando. Y los tres que le mencioné en situación más crítica ya están trabajándose para hacer finalmente...
0: El centro de entrenamiento de tenis...
2: Ahí donde se jugó el Mundial de Voleibol, por ejemplo.
0: Exactamente. El centro de entrenamiento de tenis, que se ocupa para el squash, para el racquetball, y el centro de deportes de contacto, que se ocupa para, por supuesto, lo dice la palabra, los deportes de contacto, artes marciales sobre todo.
2: Chao. Gracias.
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4: A espera de lo que decidan las bases, la minera escondida logró un preacuerdo con los sindicatos en la negociación para evitar una huelga. Sabemos también del precio del cobre, toda la información la trae Gonzalo Aguirre. Buenas tardes.
5: ¿Qué tal? Buenas tardes. Claro, la minería sigue dando que hablar. Propuesta de contrato colectivo. Ahora los 1.020 trabajadores del sindicato deben pronunciarse sobre este preacuerdo, por lo cual se estableció de mutuo acuerdo una prórroga de mediación de un día. Pero si esta votación no es favorable a la propuesta, se daría paso a una huelga desde mañana.
6: El proceso está en este momento en votación. Llegamos a un acuerdo, pero necesitamos que esto se apruebe por las bases. Y depende de ese resultado, tenemos que... No podemos decir nada aún.
5: Bueno, en paralelo sigue en desarrollo la huelga de minera Centinela con los sindicatos Distrito Centinela, que han mantenido 3 de los trabajadores movilizados. No hay ninguna razón que justifique poner en riesgo la salud o la vida de las personas, plantearon desde la empresa. Boris Astete, gerente de personas y organización de minera Centinela, señaló que recurrir a una huelga de hambre como medida de presión en el marco de una...
7: Yo no sé cómo una empresa como ANSA tiene así a sus trabajadores, que ya nos llevamos varios días de huelga, que son 7. Así que espero que las autoridades se pongan con la mano en el corazón.
5: Un escenario que se da mientras el precio del cobre en la Bolsa de Metales de Londres se acerque a alto precio, pero también con una menor producción. Escuchamos a Pablo Müller, académico de la Facultad de Administración y Negocios de la Universidad Autónoma.
8: Ahora, ¿qué pasa en este momento? Que nosotros somos parte de la reducción de la producción global, entonces el impacto de esta reducción de hecho se vio reflejado en el IMASEC del mes pasado, ya que si tuviésemos una producción normal que teníamos normalmente.
5: Bueno, y a pesar del alza del cobre, sube también el dólar en esta jornada. Hasta ahora suma casi 3 pesos con respecto al cierre de ayer y llega a los 985,33 centavos.
4: Gonzalo Aguirre con
9: el tema en el mundo hoy día, es cosa de meterse a la prensa económica. Acá en Chile, además, una nueva tragedia en luta a la minería, esta vez en Taltal. Dayan Márquez, en la región de Antofagasta, buenas tardes.
10: Buenas tardes, Rodrigo, Verónica, así es, un nuevo accidente laboral en Luta. La investigación, un operador de maquinaria pesada que conducía un equipo bulldozer sufrió un violento desbarrancamiento precipitándose al vacío desde una altura aproximada de 50 metros desde el nivel superior del rajo. Producto de esta caída, el trabajador perdió la vida de manera trágica en el lugar. Tras hasta el lugar para llevar a cabo todos los peritajes de rigor y recabar todos los antecedentes que permitan esclarecer las circunstancias exactas de trabajo de la víctima, y lanzó un tajante llamado a las empresas y productores mineros a redoblar los esfuerzos en materia de prevención, fortaleciendo los protocolos.

0: y la identificación de los riesgos. Vamos a estar atentos al desarrollo de las pericias que realiza Cerno Geomin para poder...
1: En 9 minutos.
2: Hablemos de BTS y de su primera fecha en Santiago esta noche. Miles de fans esperan la apertura de las puertas en el Estadio Nacional para las 20 horas y tardes, Gloria.
3: ¿Qué tal, Verónica? Muy buenas tardes. Y llegó el día, finalmente, luego de mucha incertidumbre. En su momento, recordemos, por el uso de la cancha aquí en el Estadio Nacional, también luego de la tormenta que se vivió ayer en la ciudad de Santiago, este miércoles se llevará a cabo, finalmente, el primero de los 3 conciertos de la banda de K-pop BTS en nuestro país. Es la tercera visita que realizan los surcoreanos a Chile, la primera que se celebra en el Estadio Nacional. Hasta este punto, de la comuna de Ñuñoa, llegamos durante la mañana, conversamos con algunas fanáticas que se formaron...
4: Por solo ver a mi Jimin y a mi Jungkook.
5: Sí, Kike. Ya los nervios ya bajaron porque ya está como pasando, ya estamos acá ya.
6: ¿Pasaron susto ayer con la tormenta?
5: Sí, sí, está como todo ahí, ojalá no pase nada, pero ahora el sol está todo.
7: Yo creo que estamos súper ansiosas porque ya ha pasado mucho, entonces estar aquí hoy día es como muchas emociones.
6: ¿Y ayer pasaron susto con la lluvia? ¿Pensaron que tal vez podía peligrar hoy día?
8: La verdad es que no.
9: Confiamos en lo que traen ellos de afuera.
10: Nosotros hemos estado siguiendo el tour y hemos visto que en otros lados hicieron conciertos con harta lluvia, entonces sabíamos que iba.
3: La disposición de las ARMYs ante esto, el delegado presidencial de la región metropolitana, Germán Codina, en conversación con el diario de Cooperativa.
11: Las filas ya son enormes, ya, y la gente sí, con muy buen comportamiento. Yo quiero agradecer, inolvidable para quienes están concurriendo y que además sabemos hicieron un esfuerzo financiero importante como para poder ver a sus ídolos.

0: sus respectivas combinaciones. Por ahora, el tránsito en el sector se mantiene con normalidad. En Avenida Grecia hay cortes parciales, en Avenida Maratón y en Avenida Pedro de Valdivia.
1: Decías tú que a las 2 de la tarde se abren las puertas para entrar al parque.
0: Estas para el primer ingreso, que será a las 2 de la tarde al parque Estadio Nacional.
1: Ya, y lo último, Gloria, ¿son tan ordenadas las asistentes como se ha dicho que son las ARMY? ¿Ves alguna diferencia con otros recitales que te ha tocado cubrir de esta forma?
0: De todas maneras, entregan en la espera. La verdad es que el ambiente muy tranquilo aquí en el Estadio Nacional a la espera de este primer ingreso al parque.
2: ¿Venta de merchandising, no sé, chapitas, cintillos, banderas, de todo, o no?
0: De todas maneras, de todo, sí, ya. Hay harto merchandising, poleras, cintillos también, porque el sol pega fuerte aquí en Ñuñoa.
1: Gracias, Gloria. Buenas tardes.
0: Buenas tardes.
2: Chao.
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2: Otra cosa, otro tono en la región de Valparaíso y el operativo de búsqueda de un hombre que está desaparecido ahí en la playa.
4: En Viña del Mar. Fue un operativo que comenzó anoche por cielo, mar y tierra para buscar a esta persona de parte de instituciones como la Armada, bomberos, carabineros, todos los organismos de protección civil se desplegaron para dar con...
5: Seguimos en esta búsqueda de la persona extraviada en el mar, ¿cierto? Con dos unidades, una unidad Atlantic 75, con dos motores de 140 HP, con tripulación paramédicos y con tripulación también de rescate. Además, también una moto rescate que se puede acercar perfectamente a todos los sectores de los roqueríos de esta zona.
4: Claro, esos son los recursos que ha desplegado el bote salvavidas. También hay distintas embarcaciones de la Armada a través de la Gobernación Marítima de acá de Valparaíso y otros organismos que se han desplegado para la búsqueda de esta persona. Decíamos, un hombre de 39 años, de nacionalidad extranjera, con su situación migratoria regularizada, según explica el capitán de puerto de Valparaíso, el capitán de fragata Jacob Silva, que da cuenta de que este hombre...

0: un matrimonio de nacionalidad ecuatoriana, pero situación migratoria totalmente al día, llevan más de años, de 10 años viviendo acá en Chile, son de Santiago, están celebrando su aniversario de matrimonio y deciden ingresar al mar, y es ahí donde se le pierde la vista a esta persona masculina de 39 años, y desde ahí que nos están concentrando y haciendo todos los esfuerzos para tratar de evitar.
1: Sí, decía la Armada, se le consultó sobre si se presumía, por ejemplo, una ingesta de alcohol. Ellos dicen que no descartan nada, pero por el testimonio que tienen de parte de la señora de esta persona desaparecida, ellos habrían estado practicando alguna actividad, al parecer deportiva, cuando esta persona desaparece en el mar, como decíamos, ahí queda por parte de la Armada un operativo que continúa hasta este momento en búsqueda de este hombre de 39 años.
2: Gracias, Belén.
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10: La ampliación de la cárcel Santiago 1 sigue frenada por una medida precautoria tras las acciones judiciales del municipio de Santiago, aunque el gobierno salió a aclarar hoy que no ha desestimado el proyecto.
11: La restricción no significa que el Ejecutivo haya desestimado el proyecto, sino que impide realizar trámites para concretar esta ampliación mientras se mantiene vigente la medida. En paralelo, el jefe de la cartera explicó además que el gobierno avanza la renovación.
12: Es la ampliación de Santiago 1, y esa ampliación, como existe una medida precautoria vigente, no puede efectuarse ningún trámite en ese sentido.
11: Por su parte, el alcalde de Santiago, Mario Desbordes, valoró que por ahora no se estén realizando gestiones para ampliar.
13: Zona que está completamente saturada. Responsablemente hemos planteado que esto se construya afuera. Valoro la decisión que se ha tomado y estoy seguro que finalmente se va a tener que ir por esa vía. Cualquier ampliación se tiene que hacer fuera del radio urbano de la ciudad de Santiago y lejos de las zonas pobladas de cualquier comuna de la capital.
11: De esta

0: derechos para las personas afiliadas a FONASA o a una ISAPRE que presenten alguno de los 90 problemas cubiertos y cumplan las condiciones definidas. Entre julio de 2005 y junio de este año se registraron más de 62 millones de atenciones, más de 59 millones de la hipertensión, las infecciones respiratorias infantiles y la salud oral. Pero ¿qué garantiza concretamente el GES? Escuchemos al superintendente de salud, Fernando Riveros.
1: La garantía de acceso supone que tanto las ISAPRES como el FONASA están obligados a otorgar por prestadores acreditados o certificados por la superintendencia de salud. Y la protección financiera supone, ¿no es cierto?, que en el caso del FONASA, las personas no van a tener copago para atenderse en los prestadores de la red. En el caso de las ISAPRES van a tener un copago.
0: En el caso de las ISAPRES, el documento se debe presentar para que la aseguradora designe un prestador de su red. Cada prestación tiene un plazo máximo, si no se puede recurrir a la Superintendencia de Salud. La ministra de Salud, Maite Malí, advierte que el desconocimiento provoca que algunas personas no activen
2: mayor gasto de bolsillo, principalmente lo relacionado con medicamentos. Y por eso llamamos a las personas, si tienen dudas, si su patología o sus medicamentos crónicos están garantizados por el GES, para que puedan recurrir a sus ISAPRES para efectivamente activar esta garantía. También ocurre que nos encontramos con muchas garantías retrasadas. Eso es exclusivamente porque las personas no saben que si se les retrasa una garantía, tienen la posibilidad de solicitar el segundo prestador.
0: El objetivo es incorporar los cánceres de adultos que todavía no tienen cobertura.
3: Camila, gracias.
0: Buenas tardes.
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5: El día después de la Lago Providencia y Ñuñoa,
3: BHP y el Sindicato de Supervisores de Escondida anuncian un preacuerdo para evitar la huelga en ese yacimiento. Una nueva tragedia, esta vez en Taltal, en Luta a la Minería.
5: Gran operativo de búsqueda del hombre desaparecido en Playa Las Salinas, en Viña del Mar, donde además hay conmoción por el hallazgo de un cuerpo maniatado y acribillado en el sector de Las Jarillas.
3: Y ahí en Ñuñoa, desde temprano, largas filas esperando a BTS o BTS, o las superestrellas del pop coreano que están en Santiago, esta noche cantan, por fin.
5: Eugenio Sierra Alta, que tengan una buena tarde.
3: Llega el deporte, que estén.
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7: Hacemos una pausa breve y regresamos.
8: Si de fragata portuguesa en el litoral central obligó, ¿no?
9: Bajo el cielo de San Clemente y en la plaza de armas de la
10: inminente proceso de expropiación del recinto del club hípico de Punta Arenas.
11: Decretó alerta roja para la comuna de Coyipulli y el
9: de las embarcaciones pequeñas y catamaranes, las...
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1: ¿Qué tal? ¿Qué tal? ¿Cómo están? Muy buenas tardes. Sean todas y todos muy...
2: El GPS falla.
3: Convide de lo que tomó.
1: Sean bienvenidos todas las mallequinas y mallequinos de corazón que nos sintonizan. Pues los esperan a esta hora, muchos almorzando, otros rodando. Ahí esperando Pasión Roja.
3: Partir con ustedes después de haber tragado.
1: Sí, ya estamos.
3: Estamos iniciando este capítulo 123. 1, 2, 3. Mambo. Estamos partiendo este capítulo lleno de nerviosismo. Mucho nerviosismo.
1: Mucho nerviosismo, sí, sí, sí.
3: Un Constitución Unido que ya va rumbo al nuevo rojo. Y que me diga lo contrario, quien hoy día no sea verde. Hoy día no, somos hoy día. Todos verdes. Hoy es día. Más, el René vino...
1: De verde.
3: Alineado, mentalizado, sí. En lo que va a pasar hoy, 19 horas. Será transmisión por tiquetera por parte. Vamos a estar nosotros.
1: Exacto.
3: Digo nosotros, no estoy hablando en términos generales. Nosotros por lo menos vamos a estar ahí en la transmisión.
1: Porque se pierde, eso lo tengo sumamente claro. Que de repente se empaña esa esperanza cuando hay que tomar de repente un trago amargo como los
3: que... Lo que usted dice, a la frase que usted utiliza, yo tengo un amigo que se casó, que su señora se llama Esperanza.
1: Ajá.
3: Y él dice que vive tranquilo.
1: Totalmente.
3: Porque man. No se le va a perder nunca, nunca a la señora. Porque nunca. Es lo último que se pierde. Así que, saludos para el Gonzalo ahí. Sí. Cariñoso saludo. 2:08 a.m. Algunos anoche también, pero ya nos acercamos agigantadamente a las 19 horas. Mira, estamos a qué, 5 horas, menos de 5 horas del partido. Y hoy día vamos a estar todos ahí. No me cabe duda.
1: Oiga, y mis mensajes empezaron hoy día a las 8, así que van intactos, van con muchas ganas y con mucho ánimo de aguar la fiesta.
3: Le mandan saludos, don René.
1: ¿Sí?
3: Anda clarito, tío René, dijo el Javi.
1: ¡Ah, el Javi! Un saludo para Javi. ¿Viste? Pero te tengo ahí, preocupado de mí.
4: Pero también hay resultados que en general son favorables. Ya por el triunfo de Rancagua y era Imperial, ya Rancagua entra totalmente clasificado. Pierda o gane de local, le da exactamente lo mismo a Rancagua. Así que ojalá que se den las cosas y que pueda enredar puntito Quintero. Ya, saludos y abrazos.
3: Saludos, pues.
1: Saludote.
3: Saludos saludosos para la gente que comparte con nosotros. Por ejemplo, Imperial le ganaba 3-2 a Rancagua. Todos creíamos que los puntos eran para Imperial. Y

0: Este partido se le terminó culpando al portero Víctor Castro por los últimos dos goles.
1: Yeah.
0: Se le dio 100% de responsabilidad. Yo la verdad no me atrevería a ser tan categórico en un comentario como ese en con un resto de compañeros que también deben aportar, claro, para que la pelota no llegue a tu arco. Exacto. Responsabilizar en 100% un portero con un resultado que desde ningún punto de vista pasó el 100% por sus manos. Puede haber habido una cuota de responsabilidad.
2: Pues para eso está, pero también el rival juega y a veces el infortunio también está, pues eso está presente. Es parte del fútbol.
0: Además, ayer una denuncia de Lautaro de Buin en contra de un equipo que había presentado mal la inscripción de uno de los miembros del cuerpo, que pasó con la denuncia de Municipal Puente Alto. No fue por una mala inscripción de un miembro del cuerpo técnico, fue porque había un... En definitiva fue
2: una falsa alarma.
0: Fue una falsa alarma. Que gracias por el concepto, René. Encendimos la alarma, empezamos a whatsappear, empezamos a preguntar, nadie sabía nada, no había información, absolutamente nada. Entonces fue, en definitiva, una... Hay confirmación para los duelos de este sábado, porque se jugarán todos al unísono a las 16 horas de este sábado. Serán los partidos. Vamos con André Gajardo, que nos envía un audio.
3: Hola muchachos, ¿cómo están? ¿Cómo están mejor?
0: Estar puede ser.
1: Sí, sí, sí.
0: Puede estar, puede ser. Ay. Y llegan los nervios a mí. así de rápidamente. Nos compartieron acá un Instagram, lo compartió Irma Rojano, que decía, ese guión bajo Rojano, guión bajo Rojas. Saludos para ti, estimada. Vamos con más audios, Pipe. Continuemos.
4: Hola amigos de Pasión Roja, buenas tardes. Bueno, aquí estamos atentos al programa en relación al partido de la sexta región y que Aguara pueda quitarle puntos tanto a Lautaro como a Quintero, sobre todo a Quintero. Así que aquí estamos. De verdad, el partido de hoy no le tengo mucha fe a Conti, pero pucha, si no, tal como dije anoche, más versión que tengo hacia ellos se quitaría y sé que eso pasaría con varios mallequinos. Porque hoy todos somos Constitución y el fin de semana todos seremos Malleco y además todos seremos Aguara. Un abrazo, nos vemos.
2: Hay un dicho popular, porque a nosotros nos ha pasado, hemos tenido malas experiencias en las últimas, no olvidemos el colista Imperial cuando nos vino a amargar la fiesta acá, ¿no? ¿Cómo nos complicó la vida? Así que no pierdo la esperanza, yo le tengo fe
0: a Germán y en especial a mi socio. Le mando un saludo ahí.

0: Depende, nosotros seguimos pensando en que las cosas pueden ser en favor de los Leones de Nahuel Huta. Claudio Serna también nos envía su mensaje, el hincha de Mayaquito. Sí.
1: Muy buenas tardes, Pasión Rojugos.
0: La verdad es que en esta necesidad que tenemos de que los rivales enreden puntos, es obvio que, y es evidente, que hay gente también que en Naval soñaban con un empate.
2: Sí.
0: Soñaban con un empate. Creían, no pensaban en un triunfo. No lo pensaban. Y vino y obtuvo el triunfo. Le ganó a Vallejo Unido. Ayer en la misma transmisión era una sorpresa. No se esperaba ese resultado. Y han habido muchos resultados de los cuales nosotros no esperábamos. No esperábamos esos resultados. Y eso es porque este campeonato no solamente es un campeonato irregular, sino que además es un campeonato donde me quiero quedar con el orgullo. Y van a salir con su orgullo a jugar. Hoy día Constitución Unido, con lo mermado que estaba, a salir con todo el orgullo a jugar. Exacto. Y a ganar. Va a ir en búsqueda del resultado. Por lo mismo nosotros estamos nerviosos, porque sabemos que hay una mínima esperanza. Exacto. Y nos estamos aferrando.
2: Foqué, partido post Imperial Naval. Después del partido, pero hicieron pebre al equipo, que no mojaban la camiseta, miles de comentarios. Y mira lo que nos hacen Naval acá. Y nosotros pasamos por lo mismo, así que nunca hay que dar muerto a Mayeco, nunca hay que darlo muerto. Y además nosotros tenemos el eslogan ese que si no sufrimos... No.
0: Dos partidos. ¿Cierto? Sí. Dos partidos. El de hoy precisamente es para alcanzarnos.
2: Exactamente.
0: Y el del fin de semana es para mantener. Y estamos esperanzados también en lo que ocurra el sábado a las 4 de la tarde, porque tienen que enfrentar como visitante a Aguará.
2: Aguará.
0: En la capital. Un Aguará que no es un rival fácil y que si gana. Bueno, hoy día somos verdes. Y el sábado vamos a hacer una fusión entre León y Lobo.
2: Claro.
0: Vamos a hacer un híbrido entre León y Lobo de Aguará. Es parte de la esperanza que tenemos también un poco en este campeonato. Don Héctor...
3: yo creo.
0: Sobre eso ya no hay mucho más que comentar. No. Ya está todo comentado ya. Ahora, digámosle al mismo Mayeco Unido y al Conti en malo.
2: Como no olvidar ese 5-0.
0: Ese primer tiempo.
2: Y le bastaron 45 minutos.
0: Para mí es lejos el peor partido que me ha tocado relatar. Sí. A Mayeco Unido. Hemos pecado de eso en términos generales. Mucho de pronóstico y poco de análisis. Y en estas últimas horas no queda nada más que esperar. Esperar, esperar, esperar y esperar. Vamos con más en el WhatsApp. No importa la ubicación de cómo se termine la tabla. Gracias, saludos desde Valdivia. La ubicación en la que se termine la tabla define quién juega primero, el orden de los partidos. Partidos ida y vuelta con una final única en
2: cancha neutral.
0: También partido de definición en cancha neutral. Sí. O sea, si Quintero consigue un empate y un triunfo y Mayeco un triunfo, es la misma dinámica. Hay un partido de definición.
2: Sí.
0: Eso es importante
2: mencionarlo y aclararlo, claro.
0: Robinson Oces.
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0: razón, sí. Tiene toda la razón. Sí. Está dos puntos abajo Quintero.
1: Sí, tiene 48.
0: Yo me emboliné.
1: Exacto.
0: En el WhatsApp. ¿Vamos a la pausa?
1: Vamos a la pausa.
0: ¿Vamos a la pausa?
1: No se vayan, espérenos. Ya volvemos.

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1: Estamos de regreso, volvemos para seguir haciendo Pasión Roja. Saludos a Nelson y Nostroza, dice, los equipos de tercera A son muy irregulares. Dentro de eso, Mayeco ha sido un poco más regular que hice anteriormente. Escuchemos, eso sí, a Galleta y Nostroza.
2: Oye, estamos igual que la película Intensamente. De la pena, pasamos a la alegría, al nerviosismo. Oh, está toda la emoción ahí.
1: La ansiedad.
3: Germán, consulto. Tío René, Felipe, Pipe. Germán, consulto si me podían dar alguna información con respecto para ir a ver a Mayeco y a Rancagua. No sé si hay algún bus.
4: Si sale uno o salen 10.
1: Si salen uno, dos o salen 8. Claro. O salen 10, como dice el René.
4: Claro.
1: Pero como.
4: El programa de mañana, yo creo que vamos a tener todo clarito, porque ahí. Depende de los resultados de hoy día, ya empieza de nuevo.
1: No me cabe duda. No me cabe duda, porque los buses barra siempre tienen a su gente ahí asegurada. Lo que no hemos tenido confirmación todavía es sobre la cantidad de público que Angol. Y se están preparando para aquello. Lo tienen claro. Saben que es el equipo que más público lleva como que sí. Es que dependiendo del resultado que se dé, va a ser el fervor para ir.
4: Exacto.
1: Eso, a eso me refiero yo cuando hablo del. Porque buses van a ver. Somos todos del Maucho, dice Luchito Contreras desde allá, desde la quinta región. Te escuchamos, Ítalo, en su último audio.
5: Salimos campeón. Sí o sí salimos campeones. Lo merecemos, los muchachos se lo merecen. Así que aguanten los que estamos con.
1: Estamos en la cabina transmitiendo. Yo le veo la espalda al Ítalo, porque Ítalo está siempre ahí.
4: De espalda.
1: Siempre.
4: Mirando la cancha.
1: Mirando ahí en la cancha, siempre frente a la cabina de transmisión, siempre con la familia, viendo el partido. Ayer yo escuchaba al Paulote cayendo. Claro. No sobran, faltan.
4: Falta gente.
1: Recuerdo muy bien que a Angol le hacía falta otro estadio.
4: Y caramba que sí.
1: Y otro candidato dijo que no. Que a Angol no le hacía falta un estadio nuevo.
4: Siempre atento al programa.
1: Pelotazo tiene Cooperativa, Huascazo tiene.
4: Huascazo tenemos Pasión Roja. Pasión Roja, dice. No, porque si empata Quintero hoy, haría 49. Y si gana el fin de semana, hará 52. 49 más 3, 52.
1: Autoproclamó.
4: Pero Huascazo porque
1: usa, porque, usa, usa la porque, huasca. Porque le da a los números.
4: Pues. Ah, sí, ya.
1: Le da a los números, sí, no, aciertan sí. Los números. Minuto 34 de la segunda fracción, Rodelindo Vena.
4: Pues, igual te queremos. Sí. Igual te queremos, amigo.
1: Sí, saludos, amigo. Igual yo compro otro detergente, sí.
4: ¿Otro? Sí. No, yo ni lo conocía. Los conocí justamente en ese partido.
1: No es que esté picado, pero... Dice Felipe Mesa, yo creo que hay que ampliar el estadio, ponerle dos galerías más. O sea, todos tenemos visiones respecto al...

0: lo que hay que hacer, ¿cierto? Lo importante es pensar que lo dijo Cristian, pasó
1: el fin de semana.
0: El fin de semana es el argumento que necesitamos y necesitamos seguir ampliando. Por eso le decimos a ustedes que no se sientan menos porque alguien les dijo que aparecieron en este partido. No. Sigan apareciendo. Sigan apareciendo. Vayan. Las autoridades que aparecen en el minuto de silencio. Un respeto absoluto por la mamá de nuestro querido Manuel Aburto y un respeto absoluto por el hijo del profesor Óscar Zambrano que perdió la vida este fin de semana. Fue un minuto de silencio avasallador.
1: No,
0: fue avasallador.
1: Es difícil hacerlos callar a todos, po. Pero ahí está, era un silencio. Hasta las palomas que estaban paradas arriba en el techo estaban, se quedaron quietas. ¿Cómo le trabajará su casita, su cabecita, pensando en un proyecto, ya sea en un estadio nuevo o, por qué no, remodelar el mismo?
0: Sí. Y decir, no me equivoqué.
1: Exacto.
0: No me equivoqué. Defender, ojo, defender precisamente ante una burocracia. Burocracia que necesita cambiar en nuestro país.
1: Sí.
0: Necesitamos hacerle entender, porque ya, si es que nos llega a ir bien en la instancia que sea y subimos a segunda división, ya hay que pensar que el ser sociedad anónima te sataniza. Claro. Ahora sí, no nos va bien y hay que pensar en la liguilla. Bueno, pensaremos en eso y más adelante dejaremos el pensar en qué es lo que se viene en segunda división, pero eso es algo que fríamente ya hay que comenzar a pensar. Sí. Dice acá Claudio Ismael Yáñez, pero yo creo que la capital provincial de Malleco se merece otro estadio para que, por ejemplo, este quede a disposición en gol.
1: Sí.
0: Para la ANFA, para las finales de ANFA. Y tenemos que tener un reducto deportivo que esté vestido, contaba con las condiciones, para poder venir acá a jugar o a entrenar, a tener, claro, equipos entrenando. Se hacen actividades como capital provincial. Tenemos que empezar a tener un poquito más de hambre. Tenemos que empezar a tener un poquito más de ambición. Tenemos que empezar a mirar a que aparece un letrero. Eso tiene que aparecer en la mente de nosotros y de nuestras autoridades, que somos capital provincial, que tenemos que mirar el futuro con otros ojos y que tenemos que mirar el futuro con más ambición. ¿Por qué tener que conformarnos con lo que tenemos si podemos tener más? Como dijo aquel en el Mundial de más, mentalicémonos en eso. Querer es poder. Pero si estamos siempre pensando que no se puede, si estamos siempre pensando en que nos dicen que no, o nos dejamos de tocar la puerta porque la tocamos dos veces y nos dijeron que no, lo más seguro, vamos a seguir.
2: ¿Va a ser transmitido por Steam o en directo ustedes allá? ¿Y cómo se hace para hacer esa, en caso que sea por streaming, cómo hay que hacerlo para comprar la aplicación o comprar el servicio?
0: Nosotros, hasta el momento, somos tele. De visitante porque hay streaming, los hemos hecho en radio. Si hay que ser radio, seremos radio. Si hay que ser tele, seremos tele, pero vamos a estar. Eso ya es una realidad. Vamos a estar el sábado allá. Eduardo nos envía la información del bus barra y de repente yo un día dije, vamos a llegar con eólicas a la plaza de René. Está lleno de eólicas por todos lados. Luchito Contreras nos está escribiendo. Ya, sí, nos está escribiendo. ¿Qué les pasó que dejan de mandar audio? Nos transformamos en un... Hola, muchachos, saludos navalinos. J e Ino, saludos para el J, saludos para esta gente que se metió. Sí. Mira, pues, ahí está la mejor explicación, sí, de que soñar es gratis.
1: Exacto.
0: Y que nadie nos da la posibilidad de soñar sin hacer nuestro sueño realidad. Vienen a jugar Angol y le ganan al posible campeón. Y no solo le ganaron al posible campeón, sino que al día siguiente...

0: ejemplo, no tenemos un mejor ejemplo para explicar en la situación sí, que estamos nosotros exacto. hoy día. Con la diferencia que nosotros no estamos ni en descenso, ni en la posibilidad de que todavía podemos ser campeones.
1: Porque los números están. Si mientras haya una posibilidad.
0: Mana por razones lógicas. Pero bueno, terminaron ganando y hicieron festín con lo de Villablanca, que se fue corriendo detrás del bus.
1: Sí, viendo celebrando.
0: Claro que sí.
1: Ay, bien, bien, bien.
0: Ay, ay, ay, ay, ay, ay, cito.
1: Así es el fútbol.
2: A Constitución hoy día. ¿Sí? Un abrazo.
1: Muy bien.
0: Me queda. Qué buen argumento. Sí, ¿qué puede hacer uno frente a un buen argumento?
1: Nada.
0: No manden más audio. Guarden energía para gritar hoy día. Qué bien ahí, don Cristian de
3: México. Por acá. Consulta. ¿Cuándo se sabe si es que se autoriza o no público visitante en Rancagua?
0: Yo creo que eso se va a saber hoy día.
3: ¿La capacidad de los hinchas que podríamos asistir a ese partido?
0: Yo creo que eso se va a saber hoy día. Sí. Para que Magic Unido también lo pueda sociabilizar. Exacto. Pero no nos olvidemos que Rancagua viene recién llegando de Imperial.
1: Sí.
0: Ayer, pues. Están concentrados todavía en aquello. Kelo, te escuchamos.
4: Hola, buenas tardes, amigo Germán, amigo René.
5: Son más verdes que nunca el día de hoy. Solamente Dios sabe qué va a pasar el día de hoy. Pero con la confianza siempre puesta en nuestro Magic Unido, que se pueden conseguir los resultados de todos.
0: Talla L.
1: Sí, lo que pasa es que ese día, Germán, no nos dejaban entrar al estadio porque nos exigían peto.
0: Peto.
1: Entonces había un colega de Naval, uno bajito, y me dijo, tío, no se preocupe, yo lo...
0: Va a quedar para 3 años más.
1: Le tuve que llegar a reforzar bien los elásticos ahí al lado, Germán, porque las estacas se quebraron.
0: Bien ahí. Don Daniel.
6: No, y así como está la cosa, los va a tocar con nativo. Ahí vamos a estar atentos a la jugada. Al menos en Rancagua nunca ha transmitido por streaming. Si me sabéis, se han visto los partidos abiertos los transmite.
0: Una fuente cercana a Rancagua confirma que, bueno, nosotros allá están precisamente esperando saber cuánto público se estima vaya. Yo me atrevo a pensar, René, que solo por el hecho de ir, deberían ser, por lo menos, viven muchos angolinos. Mucho angolino. Muchos angolinos. En Curicó, en Talca. Ya ayer me confirmaba nuestro amigo César San Martín, con su familia van desde Concepción. Hay toda la gente que va a venir de Santiago.
1: No, olvídate, sin mucha gente. Si imagínate que ese día en Chimbarongo llegó muchísima gente de
0: 350.
1: Claro, de Santiago y sus alrededores, de todo el sector
0: 350.
1: Céntrico, ¿sí? Entonces, no es menor. Mínimo 700, 800 personas, creo yo.
0: O sea, deberían calcularlo para 1000.
1: Claro.
0: Deberían para 1000. Yo creo que deberían calcularlo. Entonces, si le llegan.
1: 1500.
0: 500, bueno. Ahora, si llegan más de 1000, hagan lo mismo que hizo Chimbarongo nomás.
1: Claro.
0: Hagan caja, aprovechen. Exacto. Se les viene la liguilla. Necesitan esos recursos.
1: Nada más.
0: Sin duda.
1: Si con plata bailan los monos. Así que...

0: las cuentas.
1: 3-0 lo ganó Rodelindo, ¿eh? Aquí está, yo lo estoy viendo, ¿eh? Lo estaba viendo por el Hero Channel.
0: 3-0.
1: El canal del detergente.
0: ¿Cómo estarán los imperialinos ya?
1: 3-0 lo ganó.
0: Caramba. No está muerto el que pelea. No está muerto el que pelea.
1: ¿Por qué? Porque resulta que Rodelindo Román quedaría entonces ahora con 27 puntos. Chimbarongo.
0: Abajo.
1: O sea, queda para la última fecha. Queda para la última. Oye, sí, la última fecha va a ser de miedo, pero en todos los sectores de la tabla de posiciones. La última fecha va a ser, pero espeluznante. Igual Puente Alto recibe precisamente a Imperial.
0: No,
1: y si Imperial se la hizo a Naval, ¿por qué no se la puede hacer a,
0: ¿por qué no?
1: al Muni Puente Alto?
2: Dando el resultado de Conti con Quintero, y si es favorable para Angol, para Mayeco, ahí van a soltar caleta de entrada. Ahí van a decir, ya tenemos 500 de entradas disponibles para Angol, para Mayeco. No sé, po. Yo creo que están esperando eso.
0: También, sí.
2: Contra Quintero.
1: Mete presión.
2: Así que, ojito.
1: Puede estar, puede ser.
0: Hay un abanico. Un abanico de posibilidades.
1: De Rancagua. ¿Cuántas entradas son y por qué tan pocas?
3: Nada, esperar que hoy se den un resultado positivo. Y bueno, a esperar el fin de semana, a apoyar como siempre lo han hecho todo el año, a llenar el estadio, obviamente, como...
0: Mirá de quién te burlaste, mirá de quién te burlaste, ya te vas a cruzar en mi camino, ¿viste?
1: Bien ahí.
0: Muy bien, Nacho, muy bien.
1: Bien ahí. Estos cabros. Bien.
0: Estos cabros, oye,
1: ¿no? Sí, estamos claros, no estamos entregando nada por confirmado. Estamos viendo ahí a la espera de lo que pasa hoy día. Después Viveros.
0: Don Jera.
1: Nos envía el audio y con este cerramos.
4: Hola Germán, lo único que te puedo decir que...
1: Comentarios, gracias a los que mandaron mensajes de audio, a los que guardaron grito para... y escribieron en texto.
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3: Son las 3:08.

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Hablamos de Every Breath You Take. Sting está cantando, cada vez que respires, cada movimiento que hagas, te estaré vigilando. Básicamente, el himno oficial de los acosadores. No dejes que te sigan los pasos. Mejor sigue la letra en Letras en tu Idioma.

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¿Sabías que cuando Dua Lipa dice que se acabó el training season, no se refiere a que dejó de ir a CrossFit? En realidad, nos está diciendo que ya se cansó de salir con hombres que no saben ni lo que quieren. Se acabó la temporada de entrenamiento para los novios novatos.

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¿Sabías que, aunque Birds of a Feather suena como una canción súper tierna, Billie Eilish está un poquito intensa? La letra dice, te amaré hasta el día en que me muera y hasta el día en que esté en mi ataúd. Eso sí es compromiso y lo demás son cuentos. Si quieres saber qué más susurra Billie al oído, no te pierdas Letras en tu idioma,

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7: Son las 5 y 10 minutos.
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2: Un fuerte aplauso para las chicas. Bueno, bueno, vamos entrando en calor. Muchas gracias otra vez por estar acá. Los amo con toda mi alma, de verdad. Gracias, gracias. Me parece que por acá andan mis perritas salvajes, ¿o no?

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